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quien de tu vida borrará mi recuerdo y te hará olvidar este amor hecho de sangre y dolor, pobre amor que nos vio a los dos llorar y nos hizo también soñar y vivir. ¿Cómo dejó de existir?